0: las 7.
1: Y 7 minutos.
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0: las 7.
1: Con 21 minutos.
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0: las 7.
1: 44 minutos.
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0: las 7.
1: Con 58 minutos.
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3: Son las 8
4: con 14 minutos.

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3: Son las 8:34.
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0: las 8.
1: 37 minutos.
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0: las 9
1: con 14 minutos.
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0: las 9:22.
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3: Son las 9:33.
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0: las 9
1: y 52 minutos.
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0: las 10. Con 2 minutos.
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3: En Café Norte hay noticias positivas, informa la ingeniera agrónoma Daniela Vargas. Nos informa sobre el servicio de tostión de café.
4: Señor asociado, ¿quiere tostar tu café de forma sencilla y segura? 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Tercero, una vez culminado el proceso anterior, el café quedará en la fila de la producción de la trilladora y el centro de tostión. 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Para mayor información, comunícate con el laboratorio de catación al 318-359-7664.

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0: las 10.
1: Con 9 minutos.
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1: Dicen que la gente mayor sobra en todos los sitios. Mi abuelo ya sabía esto hace mucho tiempo. Por eso, un día hizo su maleta y se marchó. Quizás para no estorbar.

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3: Son las 10
4: y 35 minutos.
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0: Las fases de la luna son fundamentales en la agricultura porque su fuerza gravitacional influye en el movimiento de la savia, la humedad del suelo y el crecimiento radicular o foliar de las plantas. Cuarto menguante, que será este sábado 9 de mayo. Y aquí unas recomendaciones prácticas favorables en la agricultura en esta luna. Primero, propicia para podar. Segundo, abonar el suelo y regar las plantas. Tercero, la maleza que ha sido cortada en menguante no vuelve a retoñar. Cuarto, realizar labores de manejo de podas. Quinto, luna ideal para cortar la guadua en las horas de la madrugada. Sexto, sembrar yuca. Séptimo, tercer día de la menguante y en las horas de la tarde se deben cortar colinos de plátano para utilizarlos como semilla. Octavo, todo lo que se produce debajo del suelo debe cosecharse en menguante. Noveno, sembrar plantas en esa fase para que dé buenos resultados. Y décimo, es luna para castrar, operar, hacer curaciones, errar o descornar. Y aquí las prácticas no favorables en luna menguante. Primero, poner germinativo y el crecimiento por encima de la tierra se reduce. Segundo, no se recomienda sembrar plantas que crezcan rápidamente. Y tercero, no purgar o controlar parásitos internos. Más beneficios del cuarto menguante que será este sábado 9 de mayo en la agricultura.
1: Cuarto menguante. La luz reflejada por la luna disminuye. La savia empieza a dirigirse hacia abajo y a acumularse en la raíz. Ideal para la siembra de hortalizas de raíz. La producción frutal se ve fortalecida. Para trasplantar las fresas, esta fase y la de la luna nueva son las mejores para la cría y reproducción de lombrices. En cuanto a la recolección de forrajes, lo mejor es cortarlo en luna llena, pues las plantas están en su máximo poder nutritivo. El colino del plátano se selecciona y se corta en menguante, ya que en esta fase carga abundante agua. La selección de las semillas del cafeto determinará una cosecha exitosa. Si se insemina una vaca en menguante, nacerá una ternera.
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3: 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Estoy dándoles a conocer algunos rituales, algunas ceremonias que pueden ser de una importancia en su vida, que pueden ser de mucha ayuda para darle a usted un cambio a su vida, usted que se siente mal, usted que ha ido a muchas partes y no ha encontrado quien le ayude, quien le cure, quien le diga la verdad. 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Yo le voy a dar un diagnóstico porque yo visualizo el aura y a través del aura me doy cuenta si es un mal postizo, si es un mal natural, si es un mal del cuerpo, de la mente, del espíritu. 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
3: Las 10
4: con 46 minutos.
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0: las 10.
1: 59 minutos.
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1: Son las 11
2: y 8 minutos.
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1: Son las 11 con 19 minutos. 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
2: Son las 11:31.
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0: las 11.
1: 49 minutos.
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2: Son las 12
3: y un minuto.
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0: las 12.
1: Con 14 minutos.
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0: las 12.
1: Con 32 minutos.
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0: las 12.
1: 54 minutos.
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0: es La Una con 9 minutos. 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

las 2:07. 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

0: las 2.
1: Con 25 minutos.
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0: Las fases de la luna son fundamentales en la agricultura porque su fuerza gravitacional influye en el movimiento de la savia, la humedad del suelo y el crecimiento radicular o foliar de las plantas. Cuarto menguante, que será este sábado 9 de mayo. Y aquí unas recomendaciones prácticas favorables en la agricultura en esta luna. Primero, propicia para podar. Segundo, abonar el suelo y regar las plantas. Tercero, la maleza que ha sido cortada en menguante no vuelve a retoñar. Cuarto, realizar labores de manejo de podas. Quinto, luna ideal para cortar la guadua en las horas de la madrugada. Sexto, sembrar yuca. Séptimo, tercer día de la menguante y en las horas de la tarde se deben cortar colinos de plátano para utilizarlos como semilla. Octavo, todo lo que se produce debajo del suelo debe cosecharse en menguante. Noveno, sembrar plantas en esa fase para que dé buenos resultados. Y décimo, es luna para castrar, operar, hacer curaciones, errar o descornar. Y aquí las prácticas no favorables en luna menguante. Primero, poner germinativo y el crecimiento por encima de la tierra se reduce. Segundo, no se recomienda sembrar plantas que crezcan rápidamente. Y tercero, no purgar o controlar parásitos internos. Más beneficios del cuarto menguante que será este sábado 9 de mayo en la agricultura.
1: Cuarto menguante. La luz reflejada por la luna disminuye. La savia empieza a dirigirse hacia abajo y a acumularse en la raíz. Ideal para la siembra de hortalizas de raíz. La producción frutal se ve fortalecida. Para trasplantar las fresas, esta fase y la de la luna nueva son las mejores para la cría y reproducción de lombrices. En cuanto a la recolección de forrajes, lo mejor es cortarlo en luna llena, pues las plantas están en su máximo poder nutritivo. El colino del plátano se selecciona y se corta en menguante, ya que en esta fase carga abundante agua. La selección de las semillas del cafeto determinará una cosecha exitosa. Si se insemina una vaca en menguante, nacerá una ternera.
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0: Son las 2:49
1: minutos.
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0: Son las 3.
3: Y 4 minutos.
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2: Las fases de la luna son fundamentales en la agricultura porque su fuerza gravitacional influye en el movimiento de la savia, la humedad del suelo y el crecimiento radicular o foliar de las plantas. Cuarto menguante, que será este sábado 9 de mayo. Y aquí unas recomendaciones prácticas favorables en la agricultura en esta luna. Primero, propicia para podar. Segundo, abonar el suelo y regar las plantas. Tercero, la maleza que ha sido cortada en menguante no vuelve a retoñar. Cuarto, realizar labores de manejo de podas. Quinto, luna ideal para cortar la guadua en las horas de la madrugada. Sexto, sembrar yuca. Séptimo, tercer día de la menguante y en las horas de la tarde se deben cortar colinos de plátano para utilizarlos como semilla. Octavo, todo lo que se produce debajo del suelo debe cosecharse en menguante. Noveno, sembrar plantas en esa fase para que dé buenos resultados. Y décimo, es luna para castrar, operar, hacer curaciones, errar o descornar. Y aquí las prácticas no favorables en luna menguante. Primero, poner germinativo y el crecimiento por encima de la tierra se reduce. Segundo, no se recomienda sembrar plantas que crezcan rápidamente. Y tercero, no purgar o controlar parásitos internos. Más beneficios del cuarto menguante, que será este sábado 9 de mayo en la agricultura.
3: Cuarto menguante. La luz reflejada por la luna disminuye. La savia empieza a dirigirse hacia abajo y a acumularse en la raíz. Ideal para la siembra de hortalizas de raíz. La producción frutal se ve fortalecida. Para trasplantar las fresas, esta fase y la de la luna nueva son las mejores para la cría y reproducción de lombrices. En cuanto a la recolección de forrajes, lo mejor es cortarlo en luna llena, pues las plantas están en su máximo poder nutritivo. El colino del plátano se selecciona y se corta en menguante, ya que en esta fase carga abundante agua. La selección de las semillas del cafeto determinará una cosecha exitosa. Si se insemina una vaca en menguante, nacerá una ternera.
4: Son las 3.
5: Con 19 minutos.
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0: las 3
1: y 43 minutos.
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0: las 3.
1: Con 58 minutos.
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0: las 4
1: con 21 minutos.
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0: son las 4.
1: 44 minutos.
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0: cuenta.
1: Son las 4
2: con 55 minutos.
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2: Señor asociado, ¿quiere tostar tu café de forma sencilla y segura? Primero, lleva 17 kilos de café pergamino seco a la trilladora, ubicada en la calle 14 con vía férrea, antiguas bodegas de Almagrario. Segundo, en nuestra trilladora te tomarán peso, humedad, factor de rendimiento y merma. Y usted deberá llenar unos documentos con sus datos personales. Tercero, una vez culminado el proceso anterior, el café quedará en la fila de la producción de la trilladora y el centro de tostión. Cuarto, después de que el café esté tostado, al productor se le estará llamando para que pase a retirarlo en la oficina principal, ubicada en la calle 10, número 687, edificio Café Norte, tercer piso, laboratorio de café. 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

0: son las 5
1: y 7 minutos.
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0: Las fases de la luna son fundamentales en la agricultura porque su fuerza gravitacional influye en el movimiento de la savia, la humedad del suelo y el crecimiento radicular o foliar de las plantas. Cuarto menguante, que será este sábado 9 de mayo. Y aquí unas recomendaciones prácticas favorables en la agricultura en esta luna. Primero, propicia para podar. Segundo, abonar el suelo y regar las plantas. Tercero, la maleza que ha sido cortada y menguante no vuelve a retoñar. Cuarto, realizar labores de manejo de podas. Quinto, luna ideal para cortar la guadua en las horas de la madrugada. Sexto, sembrar yuca. Séptimo, tercer día de la menguante y en las horas de la tarde se deben cortar colinos de plátano para utilizarlos como semilla. Octavo, todo lo que se produce debajo del suelo debe cosecharse en menguante. Noveno, sembrar plantas en esa fase para que dé buenos resultados. Y décimo, es luna para castrar, operar, hacer curaciones, errar o descornar. Y aquí las prácticas no favorables en luna menguante. Primero, poner germinativo y el crecimiento por encima de la tierra se reduce. Segundo, no se recomienda sembrar plantas que crezcan rápidamente. Y tercero, no purgar o controlar parásitos internos. Más beneficios del cuarto menguante que será este sábado 9 de mayo en la agricultura.
1: Cuarto menguante. La luz reflejada por la luna disminuye. La savia empieza a dirigirse hacia abajo y a acumularse en la raíz. Ideal para la siembra de hortalizas de raíz. La producción frutal se ve fortalecida. Para trasplantar las fresas, esta fase y la de la luna nueva son las mejores para la cría y reproducción de lombrices. En cuanto a la recolección de forrajes, lo mejor es cortarlo en luna llena, pues las plantas están en su máximo poder nutritivo. El colino del plátano se selecciona y se corta en menguante, ya que en esta fase carga abundante agua. La selección de las semillas del cafeto determinará una cosecha exitosa. Si se insemina una vaca en menguante, nacerá una ternera.

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2: Son las 5:47 minutos. 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

0: son las 5
1: y 50 minutos.
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0: Son las 6.
3: Con 5 minutos.
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0: Son las 6.
3: Con 5 minutos.

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2: Son las 6:11. 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

0: las 6.
1: Con 17 minutos.
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0: Son las 6.
1: Con 17 minutos.

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2: Son las 6:31.

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2: Señoras y señores, bienvenidos. Permítanme entrar a sus hogares o lugares de trabajo con este mensaje de orientación, de consejería, de relaciones humanas y de superación personal. Espero que este mensaje llegue a la mente de aquella persona que tanto lucha, que tanto batalla, que tanto se sacrifica y que no sale adelante. Aquella persona que reniega, que muchas veces echa maldiciones porque no ve prosperidad, porque su dinero no le rinde, porque lo que agarra en su mano se le vuelve agua, se le vuelve humo. Bueno, si usted no ve prosperidad en su vida, si usted no ve adelanto en su vida, es para preocuparse, pero hay que buscar ayuda. Y esa ayuda se la estoy ofreciendo a través de rituales. Yo le hago a usted un ritual de magia blanca, una ceremonia allí con las hierbas amargas, con las hierbas dulces, con los sahumerios, con el tabaco, con el biche. Le hago allí la ceremonia y estoy seguro que usted va a salir de mi consultorio libre de esas malas energías, con el pie derecho y con las ganas de otra vez de empezar, pero ahora la suerte va a llegar a su vida. Entonces, querido hermano, querida hermana, recuerde, así como existe la bondad y existe la caridad, también existe la maldad y existe la envidia. Entonces, posiblemente esa suerte se la hayan dañado. ¿Por qué? Porque la gente se da cuenta cuando usted va prosperando, cuando usted compró su casa, cuando usted compró su carro, cuando usted compró la moto, cuando usted de pronto puso un negocio. Lamentablemente la envidia existe y se valen de muchas cosas, comprobado científicamente, que se valen de brujerías, hechicerías, se valen de sustancias, de químicos, para regar en las puertas de un negocio, de una casa, para que a esa casa llegue la maldad, llegue todo lo negativo. 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Tengo un ritual, oiga bien, para separar dos personas para siempre, o sea, que nunca más vuelvan a unirse. Usted agarre un limón, pártalo por la mitad, en un papel blanco escriba el nombre por un lado de la persona y por el otro el nombre de la otra persona. Entonces, colocar el papel en el medio del limón, luego lo atas con un hilo blanco, lo entierras y encima le echas un puñado de sal y lo tapas con tierra. Este es un ritual que desde que usted lo haga con mucha fe le va a dar los resultados que usted quiere, separar a una persona de otra. 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
3: Son las 6
4: con 48 minutos.
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1: Señor caficultor, vea pues, los envases de los agroquímicos no se queman y no se botan, se lavan, se guardan y se entregan en las jornadas de recolección del equipo de educación, porque el suelo se trabaja, no se contamina.
2: ¡Al grano!

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Hoy que estás cumpliendo años, asociados de la Cooperativa de Cafetaleros del Norte del Valle, que hoy 9, sábado 9 de mayo, cuarto menguante, hoy esta noche, hoy tendremos cuarto menguante, pues están de cumpleaños. Felicitamos en Quebrada Grande de La Unión, Finca La Gaviota, esto es en La Unión, Quebrada Grande, a Rafael Antonio Uribe, de cumpleaños, Rafael Antonio Uribe, asociado de Café Norte. ¡Felicitaciones! En Camellones del Cairo, Finca La Playita, está Arley Encarnación Vergara. Arley Encarnación, felicitaciones, feliz cumpleaños. Y en el Cairo, en el brillante del Cairo, Finca Las Delicias, otro asociado de cumpleaños el día de hoy, Silvio Ariel Gómez Betancourt. Silvio Ariel Gómez Betancourt, felicitaciones en su cumpleaños.

También felicitaciones a todos los oyentes que con sus familiares o amigos están de cumpleaños el día de hoy para ellos. Muchas, pero muchas felicidades. Que Dios te bendiga. Y hace 11 años murió María Eugenia Dávila, la actriz colombiana de novelas, protagonista de múltiples novelas de los años 70 y 80, la hermosa María Eugenia Dávila. ¿Ustedes recuerdan a Quieta Margarita? Bueno, ella fue la actriz principal. En este día, el día 129 de este 2026.

Y hoy 9 de mayo es el Día Mundial de las Aves Migratorias. Por eso la invitación para el día aquí en Cartago, que van a celebrar el avistamiento de aves en diferentes lugares aquí en Cartago. Felicitaciones a los organizadores, porque hoy es el Día Mundial de las Aves Migratorias. Día Mundial del Comercio Justo. 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
5: Bienvenidos, queridos amigos, queridos oyentes, gracias, le doy un día más por estar aquí presente ante ustedes para que usted pueda escucharme, usted pueda sintonizarnos en esta maravillosa emisora. Recuerde que estamos acá en este microespacio llamado Sintonía Astral, presentado por el maestro Juan acá en la Casa del Arcano. Recuerde que mi templo se ubica en Calarcá, Quindío, en la carrera 26, número 3550. Queridos hermanos, queridos oyentes, estoy llegando acá a muchas personas que me han escrito, me han llamado, mejor dicho, todo el día, preguntándome, maestro, ¿me está pasando esto? Maestro, como también hay muchos que me han estado escribiendo, por ejemplo, acá tengo un agradecimiento de la señora Olga María, me dice, maestro, gracias por ayudarme con el problema de salud, estoy muy agradecida, Dios me lo bendiga, lo recomiendo al 100%. Tengo por acá también el señor Aristides Escobar, me dice, maestro, gracias con el problema de la próstata e impotencia, Dios me lo bendiga, al fin pudo dar con el problema. Queridos hermanos, estoy acá trayendo testimonios, trayendo bastantes cosas, siempre y cuando las cosas se hagan como yo les indico, porque yo simple soy una herramienta. Recuerde que no es de personas bobas, no es de personas tontas buscar ayuda. Usted es una persona inteligente que sabe que está pasando por un problema y las cosas se pueden resolver de mi manera, ya que usted lo ha intentado de todas las maneras. Busque ayuda, déjese ayudar. Rompa esa cadena, rompa ese silencio, rompa esas ganas para que usted vea que todo le va a salir bien con mi persona. 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Que mi Señor Todopoderoso le regale su bendición.
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0: domingo a las 8.
1: Con 19 minutos.
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son las 8:31. 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

0: las 8
1: con 48 minutos.
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0: las 9.
1: Con 13 minutos.
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1: 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Pero le puse mucha fe y milagrosamente el doctor José Gregorio Hernández me operó espiritualmente. Con esa enfermedad que tuve me hicieron de todo, me hicieron quimioterapia. Viajé hasta los Estados Unidos en busca de una cura, pero ya estaba muy avanzada y no me podían ayudar. El milagro verdadero fue la operación del doctor José Gregorio. Me curó de esa enfermedad tan grave y le agradezco infinitamente a ese médico, porque ellos hicieron sábanas, alcohol, algodones. Yo llevé el paso a paso que ellos hacen cuando van a operar a alguien y hoy estoy muy agradecido. 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Yo doy fe de eso.
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3: Son las 9.
2: con 27 minutos.

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0: Son las 10.
3: Y 4 minutos.
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1: Yo me llamo Enrique Ortiz, me sentía muy enfermo, anduve donde varios médicos, varios centros hospitalarios y no era posible mi mejoría. Yo me sentía de la enfermedad, de esos dolores en las coyunturas de los huesos, que a ratos no podía como pues me sentía como cansado, como en forma de ese mal, de esa artritis. Pero gracias a Dios vine aquí al del hermano y gracias a Dios hoy en día me siento completamente curado.
0: Don Enrique, qué bendición ese testimonio, pero yo quiero que usted le cuente a esta audiencia que hoy lo escucha, ¿en qué momento usted empieza a ver los resultados después de visitarnos?
1: Ah, sí, hermanito, yo la mejoría la vi después, tan pronto vine aquí, mi suerte ha cambiado mucho. Por eso yo les pido a todos los oyentes que tengamos fe y que pues visitemos esta clase de hermanos que son los que con la ayuda de Dios nos protegen y nos pueden curar los males que nos atormentan y nos han atormentado, ya que he pasado tanto tiempo, gasté en una parte y otra y nunca ha sido posible, mientras que ahora vinimos aquí y gracias a Dios yo me siento bien.
0: Don Enrique, qué bendición, muchas gracias, pero ya para finalizar yo quiero que usted le cuente también a la audiencia, ¿hace cuánto usted venía sufriendo estos padecimientos, llevaba esta cruz encima, hace cuánto tiempo con esta enfermedad?
1: Por ahí unos 10, 12 años. Ave María, pues yo les pediría que hiciéramos, por pobres que seamos o seamos, que hiciéramos lo posible, lo más que esté a nuestro alcance y vengamos hasta acá. Yo les pido ese favor de buen corazón, con todo corazón, como dice, con buen cariño, yo los invito hasta acá al centro de los hermanos, que es como la mano de Dios. Yo los invito de todo corazón, en todo caso, que esto es el lugar donde nosotros debemos buscar para que nos seamos curados y no explotados. Muchas gracias, hermano, y hasta pronto.
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3: Hoy que estás cumpliendo años, asociados de la Cooperativa de Cafetaleros del Norte del Valle, que hoy 9. Sábado 9 de mayo. Cuarto menguante. Hoy esta noche, hoy tendremos cuarto menguante, pues están de cumpleaños. Felicitamos en Quebrada Grande de La Unión, Finca La Gaviota, esto es en La Unión, Quebrada Grande, a Rafael Antonio Uribe, de cumpleaños, Rafael Antonio Uribe, asociado de Café Norte. ¡Felicitaciones! En Camellones del Cairo, Finca La Playita, está Arley Encarnación Vergara. Arley Encarnación, felicitaciones, feliz cumpleaños. Y en el Cairo, en el brillante del Cairo, Finca Las Delicias, otro asociado de cumpleaños el día de hoy, Silvio Ariel Gómez Betancur. Silvio Ariel Gómez Betancur, felicitaciones en su cumpleaños.

También felicitaciones a todos los oyentes que con sus familiares o amigos que están de cumpleaños el día de hoy. Para ellos, muchas, pero muchas felicidades. Que Dios te bendiga. Y hace 11 años murió María Eugenia Dávila, la actriz colombiana de novelas, protagonista de múltiples novelas de los años 70 y 80, la hermosa María Eugenia Dávila. ¿Ustedes recuerdan a Quieta Margarita? Bueno, ella fue la actriz principal. En este día, el día 129 de este 2026.

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1: Y hoy 9 de mayo es el Día Mundial de las Aves Migratorias. Por eso la invitación para el día aquí en Cartago, que van a celebrar el avistamiento de aves en diferentes lugares aquí en Cartago. Felicitaciones a los organizadores porque hoy es el Día Mundial de las Aves Migratorias. Día Mundial del Comercio Justo. 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
1: Son las 10
2: y 35 minutos.
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0: las 10.
1: Con 51 minutos.
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0: las 11
1: y 8 minutos.
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0: Las fases de la luna son fundamentales en la agricultura porque su fuerza gravitacional influye en el movimiento de la savia, la humedad del suelo y el crecimiento radicular o foliar de las plantas. Cuarto menguante, que será este sábado 9 de mayo. Y aquí unas recomendaciones prácticas favorables en la agricultura en esta luna. Primero, propicia para podar. Segundo, abonar el suelo y regar las plantas. Tercero, la maleza que ha sido cortada en menguante no vuelve a retoñar. Cuarto, realizar labores de manejo de podas. Quinto, luna ideal para cortar la guadua en las horas de la madrugada. Sexto, sembrar yuca. Séptimo, tercer día de la menguante y en las horas de la tarde se deben cortar colinos de plátano para utilizarlos como semilla. Octavo, todo lo que se produce debajo del suelo debe cosecharse en menguante. Noveno, sembrar plantas en esa fase para que dé buenos resultados. Y décimo, es luna para castrar, operar, hacer curaciones, errar o descornar. Y aquí las prácticas no favorables en luna menguante. Primero, poner germinativo y el crecimiento por encima de la tierra se reduce. Segundo, no se recomienda sembrar plantas que crezcan rápidamente. Y tercero, no purgar o controlar parásitos internos. Más beneficios del cuarto menguante que será este sábado 9 de mayo en la agricultura.
1: Cuarto menguante. La luz reflejada por la luna disminuye. La savia empieza a dirigirse hacia abajo y a acumularse en la raíz. Ideal para la siembra de hortalizas de raíz. La producción frutal se ve fortalecida. Para trasplantar las fresas, esta fase y la de la luna nueva son las mejores para la cría y reproducción de lombrices. En cuanto a la recolección de forrajes, lo mejor es cortarlo en luna llena, pues las plantas están en su máximo poder nutritivo. El colino del plátano se selecciona y se corta en menguante, ya que en esta fase carga abundante agua. La selección de las semillas del cafeto determinará una cosecha exitosa. Si se insemina una vaca en menguante, nacerá una ternera.
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0: las 11.
1: Con 56 minutos.
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0: Son las 12.
1: Con 21 minutos.
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1: El amor más puro que pueda existir, lógicamente, solo una mujer puede dar. Es el amor de madre. Tuve la oportunidad de hacerle esta canción a mi mamá y dedicársela, y yo creo que ustedes podrán dedicársela cada uno a sus madres. Y los que no la tienen, pues, lo van a recordar con mucho amor y con mucho cariño. Esta canción se llama Amor de Madre.

0: amor de madre. ¿Quién no ha escuchado esa voz tierna que te dice, abrígate bien, que hace frío? ¿Comiste? Tienes que alimentarte porque estás muy flaco. O como dice mi mamá, vas a salir, vístete bonito.
1: Que mi canto es para ti.
0: Bendición, mamá.

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0: tengo cuenta.
1: Es la una
2: con 17 minutos.
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0: La una
1: con 25 minutos.
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1: Es la una.
2: 40 minutos.
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1: 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Cuarto, después de que el café esté tostado, al productor se le estará llamando para que pase a retirarlo en la oficina principal, ubicada en la calle 10, número 687, edificio Café Norte, tercer piso, laboratorio de café. 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
0: Son las 2
3: y 3 minutos.
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0: 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Miles de personas aseguran haber recibido una ayuda en esos momentos de enfermedad. Es verdad. Estos son milagros que se han hecho a conocer o se han dado mejor a conocer en el mundo entero. Han dado a conocerse esos momentos de sufrimiento, de desesperación, y allí es donde él venía a actuar, hacer precisamente su milagro, su sanación. El amor con que atendía a los necesitados es el amor que sigue perdurando, es el amor que nosotros tenemos a través de esa intersección maravillosa, y es el propio José Gregorio Hernández Cisneros quien le va a estar atendiendo a usted en estas brigadas maravillosas de salud. 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Y bueno, y aquella persona que aún no tenga la fe intacta, que la haya perdido, recuerden que la fe es un músculo que hay que trabajarlo, hay que activarlo todos los días. 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
1: Pues el milagro es que mi hijo lo tenía muy, o sea, estaba muy angustiado, ¿no? Me llama un día lunes y me dice, mami, yo ya no puedo más, yo ya no sé qué voy a hacer, es un hijo que trabaja mucho, él todo lo que hace no le salía nada bien, y gracias a Dios, pues yo como todos los días, pues son sagrados para mí escucharlos, y ¿qué le digo? Yo le dije, mi hijo, ya yo tengo una parte a donde que te vaya, ¿no? Entonces dijo, mami, yo ya no puedo más, dijo. Yo le dije, no, mijo, usted puede. Lo que pasa es que hay cosas que en veces lo golpean a uno mucho. Entonces, vaya, llame a este teléfono y saque una cita, que allí le dirán qué día puede ir. Y claro, él fue el día viernes, lo habían atendido muy bien. El domingo me dijo, mami, me está yendo muy bien. Gracias a Dios ya esa angustia que tenía ya me pasó. Y no, me hicieron unas cosas que después le cuento, me dijo, porque él vive en otra vereda, ¿no? Pero yo lo vi ya de otro semblante, lo vi de otra, ya de otro, no, lo vi ya muy recuperado, y ahorita pues usted sabe que acá en el campo pues se trabaja mucho, él es un tipo que trabaja mucho y nada se le da, pero ahorita él dice que va bien, que pues está en tratamiento con ustedes, que él va a seguir. Entonces yo le dije, siga, amigo, que las cosas hay que ponerles fe, y a ellos, que ellos son muy buenos, pues yo no he, o sea, yo estoy por ahí también, sino que yo pues venía también ponerle otro caso mío, ¿no? Pero entonces yo quería que por lo primero él, porque lo vi muy, muy angustiado, pero gracias a Dios va bien. Y entonces yo les voy a dar las gracias por lo que pues me están recuperando a mi hijo, y tengo que ir allá porque yo sé dónde están ustedes, y yo fui una vez, pero había mucha gente y no pude pues lograr la consulta, porque es que yo soy de una vereda y eso por acá pues es una sola chiva que hay, entonces uno se queda del transporte. Entonces ella no pude asistir a la consulta con usted, pero yo tengo que ir y les iba a dar las gracias y darles muchas bendiciones, que ojalá Dios quiera mi hijo pues me lo puedan recuperar.
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las 2:35. 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

0: las 2
1: con 56 minutos.
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1: Son las 3
2: con 27 minutos.
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1: Son las 3
2: con 46 minutos.
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0: Son las 4.
3: Con 2 minutos.
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0: hoy Dios ha concedido al doctor José Gregorio Hernández curaciones inexplicables a millones de personas en el mundo entero. Uno de sus testimonios es el de la niña Yasuri Solano Ortega, quien se recuperó completamente de una herida de bala en la cabeza en el 2017 tras la oración de su madre a José Gregorio Hernández, lo que lo llevó a su beatificación en el 2021 y posteriormente a su canonización como el primer santo laico venezolano en 2025, convirtiéndose en un símbolo de fe y de sanación de millones de creyentes. 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
1: Mi nombre es José Alfonso Calderón.
2: Amigo, ¿cómo llegó usted aquí al centro espiritual? ¿Qué le pasaba?
1: Pues me sentía un poco mal y decaído, pero ahora me siento muy bien.
2: Amigo, cuéntele un poquito a la audiencia qué tratamiento se hizo, qué fue lo que pasó, qué encontró usted aquí en la consulta.
1: Ahorita estoy en un tratamiento de limpieza y entonces me siento muy bien porque vi los resultados de inmediato.
2: Amigo, ahora quiero que usted de viva voz dé su propio testimonio de lo que usted vivió aquí, de que sepamos que la mala energía existe, que existe la envidia, que existen las personas malas. Quiero que usted haga una recomendación para estas personas que lo escuchan.
1: Yo invito a todos los que están escuchando este programa que ojalá vengan aquí y se hagan esas limpiezas, porque en verdad se siente uno de mejor, se siente bien.
2: Amigos, esta es la mejor manera de la manifestación maravillosa que tiene toda esta audiencia que nos escucha en todo el Valle del Cauca. 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Amigos, gracias. Es un privilegio estar acompañando a toda esta audiencia que nos sintoniza en todo el Valle del Cauca, contando estas maravillosas bondades que se reflejan en su vida, con servicio, con humildad, con amor hacia los más necesitados. 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
3: Para darle un testimonio de agradecimiento, yo lo visité anteriormente, yo escuché su programa y me gustó bastante, por eso fui hasta allá donde ustedes, porque yo en realidad estaba muy mal, soy mecánico, y hace más de 3 años estaba sin trabajo, yo me sentía mal, aburrido, no conseguía empleo, por eso lo visité a ustedes, y desde el momento que lo visité soy tan agradecido, que por eso estoy acá, porque conseguí un buen empleo, yo nunca pensé conseguir ese trabajo, y estoy ahorita en la Mazda, y soy tan agradecido por eso, y he sentido como ese don, como... He sentido en ese momento que hay milagros grandes. Primero que todo, gracias a Dios, después a ustedes, porque me han ayudado en realidad. 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

0: las 4.
1: 54 minutos.
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0: Son las 5
2: y 10 minutos.
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son las 5 con 16 minutos. 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

0: Las fases de la luna son fundamentales en la agricultura porque su fuerza gravitacional influye en el movimiento de la savia, la humedad del suelo y el crecimiento radicular o foliar de las plantas. Cuarto menguante, que será este sábado 9 de mayo. Y aquí unas recomendaciones prácticas favorables en la agricultura en esta luna. Primero, propicia para podar. Segundo, abonar el suelo y regar las plantas. Tercero, la maleza que ha sido cortada en menguante no vuelve a retoñar. Cuarto, realizar labores de manejo de podas. Quinto, luna ideal para cortar la guadua en las horas de la madrugada. Sexto, sembrar yuca. Séptimo, tercer día de la menguante y en las horas de la tarde se deben cortar colinos de plátano para utilizarlos como semilla. Octavo, todo lo que se produce debajo del suelo debe cosecharse en menguante. Noveno, sembrar plantas en esa fase para que dé buenos resultados. Y décimo, es luna para castrar, operar, hacer curaciones, errar o descornar. Y aquí las prácticas no favorables en luna menguante. Primero, poner germinativo y el crecimiento por encima de la tierra se reduce. Segundo, no se recomienda sembrar plantas que crezcan rápidamente. Y tercero, no purgar o controlar parásitos internos. Más beneficios del cuarto menguante que será este sábado 9 de mayo en la agricultura.
1: Cuarto menguante. La luz reflejada por la luna disminuye. La savia empieza a dirigirse hacia abajo y a acumularse en la raíz. Ideal para la siembra de hortalizas de raíz. La producción frutal se ve fortalecida. Para trasplantar las fresas, esta fase y la de la luna nueva son las mejores para la cría y reproducción de lombrices. En cuanto a la recolección de forrajes, lo mejor es cortarlo en luna llena, pues las plantas están en su máximo poder nutritivo. El colino del plátano se selecciona y se corta en menguante, ya que en esta fase carga abundante agua. La selección de las semillas del cafeto determinará una cosecha exitosa. Si se insemina una vaca en menguante, nacerá una ternera.
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3: Son las 5. Y 45 minutos.
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frustrada y has dejado cerradas tu casa, tus cosas, tu vida pasada. Ahora

0: Rodríguez. Bueno, el motivo de mi llamada es porque quiero dar mi testimonio. Bueno, la verdad es que yo me iba a casar, me iba a casar con mi esposo, y él, no sé, hace 8 días, pues, tuvo un cambio radical, me dejó vestida y alborotada, me dejó sola, dijo que se iba y que se iba y que no quería nada conmigo, me trató súper mal. Pues yo desesperada fui donde ustedes, los visité, ustedes me pidieron que llevara una foto y pues la fecha de nacimiento, me hicieron el ritual y sí, efectivamente nos estaban haciendo magia negra con un ligamento y ustedes pues me dejaron conocer la persona que nos estaba haciendo eso y era una persona conocida, una mujer, y pues me destruyó toda mi vida, en 8 días me destruyó todo, pero pues gracias a ustedes ahorita ya estoy un poco mejor. A los 3 días exactos volvió, recapacitó, estamos muy felices, nos vamos a casar dentro de 15 días, los planes siguen en pie de nuestra boda, y pues aparte de eso la suerte también me mejoró muchísimo porque ustedes me dieron un número, yo lo jugué con la lotería de Cundinamarca, me gané 7.200.000 y pues ahorita mi fiesta va a ser mejor de lo que iba a ser. Que los visiten, que busquen ayuda, que no se queden solos, que sean creyentes y que tengan fe.
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0: las 6
1: y 41 minutos.
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1: Pues yo vine muy aburrido porque estaba muy mal. Las cosas todas me estaban saliendo mal, tenía